0: durante la eternidad. Jehová el gran yo soy, el Alfa y Omega, principio y fin, soberano creador, rey de gloria,
1: creador,
0: eterno,
2: soberano creador, excelso, eterno, excelso,
0: su presencia es amor, santo, santo, santo,
2: santo, santo, santo,
0: Dios.

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2: Gracias, Señor. Aleluya. Gracias, Señor.

0: Las 5 en punto.
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0: A ver si se recuerda de esta canción. ¡Vamos!
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2: Dice la palabra de Dios que Él busca adoradores que le adoren en espíritu y en verdad.

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0: 6 en punto.
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1: Hoy yo quiero pedirle al Señor que nos lleve al lugar secreto donde Él está. ¿Cuántos quieren ir al lugar secreto donde Dios está?

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0: Aleluya. Aleluya. Gloria a Dios. Aleluya. Puede decirle al que está a su lado, hay alguien que te ama. Y te quiere besar con besos de su boca. Aleluya.
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0: Son las 7 en punto.
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La Biblia dice que mi rey es rey de los judíos. Él es el rey de justicia. Él es el rey de los siglos. Él es el rey de los cielos. Él es el rey de gloria. Él es el rey de reyes y señor de señores. Ese es mi rey. Me pregunto, ¿lo conoces? Mi rey es un rey soberano. Él es perdurablemente fuerte. Él es completamente sincero. Él es eternamente inconmovible. Él es inmortalmente benévolo. Él es majestuosamente poderoso. Él es imparcialmente misericordioso. ¿Lo conoces? Él es el Hijo de Dios. Él es el Salvador de los pecadores. Es el centro de la civilización. Él es incomparable. Él es inigualable. Él es la idea más noble en la literatura. Él es la personalidad más elevada en la filosofía. Él es el milagro de los tiempos. Él es el único capaz de ser el suficiente salvador. Me pregunto si lo conoces hoy. Él da fuerza al débil. Él se compadece y salva. Él fortalece y sostiene. Él cuida y guía. Él sana a los enfermos, Él limpia a los leprosos, Él perdona a los pecadores, Él libera a los deudores, Él libra a los cautivos, Él defiende al endeble, Él bendice a los jóvenes, Él sirve a los desafortunados, Él estima a los ancianos, Él recompensa a los diligentes y Él embellece a los mansos. Me pregunto si lo conoces. Bueno, Él es la clave del entendimiento, Él es la fuente de la sabiduría. Él es la puerta de la libertad. Él es la senda de la paz. Él es la calzada de la justicia. Él es la carretera de la santidad. Él es la entrega, la gloria. ¿Lo conoces? Bien. Su oficio es múltiple, su luz es inigual, su bondad no tiene límites, su misericordia es para siempre, su amor nunca cambia, su palabra es suficiente, su gracia es vasta, su reinado es justo, su yugo es fácil y su carga es ligera. ¿Cómo me gustaría poder descubrirlo? Él es invencible. Él es irresistible, no lo puedes sacar de tu mente. No lo...

0: Sin Cristo yo era una persona distinta. Esta persona era mi naturaleza antigua, el antiguo yo.
1: Pero esa persona murió y ahora mi vida está escondida en Cristo. Estoy en Cristo y Él está en mí.
0: Soy una nueva creación. Seguiré hacia adelante y nada me detendrá.
1: Sé quién Dios dice que soy: santo, puro, intachable, sin mancha. No por algo que haya hecho, sino por lo que ha hecho Dios por mí.
2: Él ha hecho borrón y cuenta nueva. Estoy libre de culpa ante Dios, y por lo tanto la vergüenza no tiene lugar en mi vida, porque soy una nueva creación.
0: Y todas las cadenas que me ataban han sido rotas. Mi pasado ha sido redimido, donde la gracia de Dios se manifiesta al máximo.
3: Mis errores no me definen, mi pasado no me condena, porque Dios me ha dado identidad.
1: Ser redimido es la experiencia máxima para el ser humano. Yo soy su Hijo amado, en quien Él se complace. El Espíritu de Jehová el Señor está sobre mí, porque me ungió Jehová, me ha enviado a predicar buenas nuevas a los abatidos, a vendar a los quebrantados de corazón, a publicar libertad a los cautivos y a los presos, apertura de la cárcel.
2: A proclamar el año de la buena voluntad de Jehová y el día de venganza del Dios nuestro, a consolar a todos los enlutados.
0: A ordenar que los afligidos de Sion se les dé gloria en lugar de ceniza.
3: Óleo de gozo en lugar de luto.
2: Manto de alegría en lugar del espíritu angustiado.
0: Y serán y llamados. Serán llamados. A este lugar.
2: Esta es mi identidad.
0: Yo soy redimido.
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El Señor ha descendido sobre este lugar. Puedes sentir su presencia en medio de nuestras vidas. La nube.

0: ¿Sabe? Hoy yo quiero invitarte para que demos una canción profética de declaración. No importa cómo tú vengas, no importa cómo tú te encuentres, lo que importa es que el mismo Jesús que sanó a Bartimeo.
1: Son las 8 en punto.
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1: La guerra es del Señor y Él va a pelear por su pueblo. Vamos a dar un grito de júbilo delante del Señor. Dios poderoso.

0: Aleluya. ¿Cuántos son parte del ejército del Señor? Hemos sido llamados a pelear la batalla del Señor. Nos hemos enlistado en este ejército poderoso, del cual Jesucristo es el capitán.
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0: las 9 en punto.
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Muchas bendiciones, amada iglesia, amada audiencia. Amén. Que van a escuchar el programa. Recuerde que este es el tiempo de una voz que clama en el desierto. Amén. De 10 a 11 de la mañana. Es un privilegio poder estar con ustedes el resto de esta hora. Poderoso Dios, tenemos un tema muy importante. Amén, que nosotros tenemos que conocer los tiempos en que estamos para la gloria de Cristo Jesús. Invito saludos a cada uno de ustedes en cualquier lugar donde ustedes se encuentran. Amén. Si usted tiene su Biblia, está en casita, pues puede compartirla conmigo en el libro de 2 de Corintios capítulo 5, versículos 6 al 10. Poderoso Dios, vamos a dar lectura a la palabra, honrando al Padre, honrando al Hijo y su Espíritu Santo y el Espíritu Santo de Dios. Amén. En el libro de 2 de Corintios capítulo 5, en el verso 6 al 10. La palabra dice, así que vivimos confiados siempre. Y sabiendo que entre tanto que estamos en el cuerpo, estamos ausentes del Señor. Porque por fe andamos, no por vista. Pero confiamos y más quisiéramos estar ausentes del cuerpo y presentes al Señor. Por tanto, procuramos también, o ausentes o presentes, serle agradables. Porque es necesario que todos nosotros comparezcamos ante el tribunal de Cristo para que cada uno reciba según lo que haya hecho mientras estaba en el cuerpo, sea bueno o sea malo. Un día vamos a comparecer ante el tribunal de Cristo. Aleluya. Fíjese que quiero compartirles algo que me sucedió el día viernes. Yo me imagino que varios se dieron cuenta. Mi esposo dice, no, todo bien, pero fíjese, este era el tema del viernes. Acuérdese que habíamos estado hablando del arrebatamiento. Y yo venía preparada con el tema, pero también estaba ya adelantando los otros temas que vienen, estudiando, leyendo la palabra. Pero cuando estoy aquí, yo di lectura al tema que no iba a dar ese día. Y me sentí tan nerviosa, me sentí tan, que no sé ni cómo decirle, pero eso me descontroló tanto que no encontraba los versículos que yo había anotado de los cuales yo iba a hablar. Así es que ese tema yo lo voy a tener que volver a dar, porque este era el tema del día viernes. Amén. Así es que empecé, le dije, Espíritu Santo, tú eres el que tienes el control de todo, pero este no era el tema que iba a dar ahora. Poderoso Jesús. Pero bueno, el Señor, dice la palabra del Señor, que Él es el que nos recuerda que debemos de hablar. Amén. Pero aquí el asunto es que uno pone en orden todos los versículos de los cuales vamos a hablar. Y eso fue, ahí fue donde me descontrolé y me sentí tan mal. Pero bueno, traté de hacerlo mejor, pero yo misma reconocí de que los textos no los tenía en orden. Amén. Pero bueno. Ahora vamos a dar entonces el del viernes para la gloria y honra del Señor, porque quiero llevar la secuencia de los temas, amén. Después del arrebatamiento, pues vamos a estar estudiando lo que es el tribunal de Cristo y luego vamos a estar dando los otros temas para la gloria del Señor. Así es que eso puede suceder, amén. Y pues no pasa nada porque realmente a cualquiera le puede pasar esto, amén. Pero me tocó el viernes, ni modo, ¿qué vamos a hacer? Vamos a seguir dándole honra y gloria al que honra y gloria merece, que es nuestro Señor Jesucristo, amén. Decirle al Espíritu Santo, acomoda cada palabra en cada corazón, en cada mente, para la gloria de tu nombre, aleluya.
Vamos a, ya dimos lectura a la palabra en Segunda de Corintios, hablando si estamos ausentes del cuerpo y presente en el Señor o ausentes del Señor y estamos en el cuerpo. Pero lo que sí la palabra del Señor nos dice, que un día vamos a comparecer ante el tribunal de Cristo. Padre, yo te doy gracias en esta hora, mi Señor. Yo reconozco que el que todo lo sabe, que el que es perfecto eres tú, mi Señor. Maravilloso Rey, pero yo clamo en esta hora por cada uno de mis hermanos, cada persona que va a escuchar estas palabras, mi Señor, que podamos, Dios mío, reaccionar y saber de los tiempos que vienen, profecías que todavía no se cumplen. Padre, gracias, mi Señor. Gracias, Espíritu Santo. Ministra las vidas, ministra los corazones. Aleluya. Iglesia, cada uno de nosotros tenemos que estar preparados, tenemos que estar conscientes que un día nosotros dejaremos esta tierra. Tener en mente que nosotros no somos eternos en esta tierra, aleluya. Un día nos iremos. Un día dejaremos, no sé cuántos años el Señor nos preste vida para estar en esta tierra, pero un día nos vamos a ir. Amén. Al menos que a Dios le plazca que no vemos muerte y seremos transformados en un abrir y cerrar de ojos, como hablábamos en el arrebatamiento de la iglesia. Pero mientras tanto, lo más seguro que tiene el ser humano es que vamos a morir. Vamos a estar conscientes que un día vamos a dejar esta tierra, que tenemos que irnos. Aleluya. Pero hay una pregunta. ¿Qué pasará después? ¿Qué ocurrirá después que nosotros nos vayamos de esta tierra? Cuando nosotros salgamos de este mundo terrenal, ¿qué pasará? ¿Qué vendrá? Bueno, pues la palabra del Señor ahí nos enseña que un día vamos a comparecer en el tribunal de Cristo. Ahora, cuando hablamos de tribunal, cuando se menciona esa palabra, rápido se viene a la memoria un juicio. Porque en los tribunales es donde se decide si es culpable o es inocente. Ahí están los jueces. Amén. Que dictaman, dan el dictamen si es inocente o es culpable. Por eso cuando se habla del tribunal de Cristo, muchos se preguntan, pero si en el libro de Romanos capítulo 8, versículo 1 dice que ya no hay condenación para los que están en Cristo Jesús. Ya no hay condenación para los que están en Cristo Jesús. Y si no hay condenación para los hijos de Dios, entonces, ¿qué pasa con este tribunal? ¿Qué es lo que se va a llevar a cabo en este tribunal? Aleluya. Porque siempre se viene la palabra juicio. Pero fíjense que como cristianos, como hijos de Dios, la palabra nos enseña que ya no hay condenación. Ya no seremos culpables, porque ya el Señor redimió, ya el Señor perdonó, ya el Señor borró y mandó a lo profundo del mar todos nuestros pecados. El Señor nos limpia, el Señor nos transforma. Y la meta es que nosotros llegamos a ser transformados y santificados. ¡Aleluya! Entonces, ¿qué sucede con este tribunal del cual habla la palabra del Señor? Vamos a estar en este tribunal de Cristo, pero esto no va a ser para juicio de condenación. No, ya no hay condenación. Porque este tribunal del cual habla la palabra no está relacionado con el pecado, no está relacionado con la salvación, sino que está relacionado con las obras del creyente. Las obras, ¿escuchó ahí donde leímos? Ahí en el versículo, vamos a ver, en el versículo 10. Porque es necesario que todos nosotros comparezcamos ante el tribunal de Cristo. ¿Ok?
para que cada uno reciba según lo que haya hecho mientras estaba en el cuerpo, sea bueno o sea malo. Aquí en este tribunal no va a ser para juicio, va a ser para las decoraciones, para los, ¿cómo le dijera? Para las recompensas, aleluya, todo aquello que nosotros van a ser otorgados los galardones, esa es la palabra que andaba buscando. Van a ser otorgados todos los galardones. Entonces, ese tribunal no tiene nada que ver con juicio. Ese tribunal no tiene nada que ver con el pecado. No, aquí es para ser galardonados. Aleluya. Dice que sean buenas o sean malas. Y ahí dice, porque es necesario que todos nosotros comparezcamos ante el tribunal de Cristo, poderoso Jesús. Ahora, cuando nosotros estamos en este tribunal o cuando se llevará a cabo este evento, ¿cuándo es la pregunta? Maravilloso Jesús, ¿cuándo estaremos en este tribunal? ¿Cuándo será o cómo pasará? ¿Cómo se llevará a cabo este evento? Fíjese que para entender mejor, vamos a ir al libro de Lucas, capítulo 14, el verso 14. Y serás bienaventurado porque ellos no te pueden recompensar, pero tú serás recompensado en la resurrección de los justos. Ah, cuando sea la resurrección, llegamos al tribunal de Cristo y ahí vamos a ser recompensados, galardonados, aleluya. Dice, ellos no te pueden recompensar, pero te será recompensado en la resurrección de los justos. Amén. Yo le decía que anteriormente hablábamos del arrebatamiento. Entonces ahí hablábamos de la iglesia justificada, aleluya, hemos sido justificados. Luego que Jesús reciba a sus hijos, entonces estaremos en el tribunal de Cristo. Y luego celebraremos las bodas del Cordero, por eso este tema tenía que ser antes de las bodas, amén. Pero bueno, entonces estaremos en el tribunal de Cristo. Y luego la celebración de las bodas, que este será algo hermoso, aleluya. Ahí en Lucas 14, verso 14, aquí habla de la recompensa de los justos. La recompensa, ahí es donde se van a recibir todas las recompensas, aleluya. ¿Cuál es el objetivo? ¿Cuál es el propósito entonces de estar ante este tribunal? Es para recompensar el servicio, aleluya, es para recompensar su servicio al Señor. En Primera de Corintios capítulo 15, verso 58, que es muy importante este versículo para toda la iglesia. Así que, hermanos míos amados, estar firmes y constantes, creciendo en la obra del Señor siempre, sabiendo que vuestro trabajo en el Señor no es en vano. Todo lo que usted hace para la obra de Dios jamás será en vano. Un día recibiremos la recompensa, tal vez aquí en esta tierra. No hay nadie que diga, bueno, te voy a dar honores. Usted sabe que la gente que verdaderamente es de Dios más bien es odiada por el mundo, despreciada por el mundo. No crea usted que, ay, es cristiano, es un pastor, es un evangelista, venga donde lo ponga. Que no, siempre buscan cómo criticarlo. Siempre van a estar inventando cosas. Pero aquí lo importante es que usted y yo
no estamos buscando recompensa terrenal, no. Si no nos quieren, la palabra dice que a Jesús tampoco no lo quisieron. Así es que, ¿cuál es el problema? Si no nos quieren, tenemos que avanzar, tenemos que seguir. Aquí el asunto es que todo lo que hagamos para el Señor un día tendrá su recompensa. ¿Y cuándo usted la va a recibir? Pues en este momento, estando en el tribunal de Cristo. Dice la palabra del Señor que hasta un vaso de agua tiene recompensa. Un vaso de agua que usted le dé a alguien tiene recompensa. Imagínese cuánta recompensa habrá de parte de Dios para aquellos que trabajan en su obra. Nuestro trabajo en el Señor no es en vano, iglesia. Cuando usted hace algo en su congregación, gócese, porque un día usted tendrá recompensa. No importa de la índole que sea, usted tendrá recompensa. Usted va a recibir honores por lo que usted hizo, pero eso sí, tenemos que tener siempre en cuenta que Dios, cada cosa que nosotros hacemos para el Señor, Dios mira nuestra actitud. Dios está pendiente. ¿Con qué actitud nosotros hacemos las cosas en su obra? Si lo hacemos renegando, bueno, no sé qué va a pasar. Pero lo que sí yo sé es que no agradamos a Dios cuando hacemos las cosas, porque hay que hacerlas y las hacemos como caiga. No. Siempre que usted quiera hacer algo para el Señor, hágalo con todo su corazón. Hágalo con excelencia y con una actitud positiva. Porque así es como usted va a garantizar su galardón el día que estemos ante Jesús, ante el Señor en este tribunal. Todo tiene recompensa, nada se queda sin que Dios vea lo que usted ha hecho. Por eso cuando a usted le toque hacer algo en su congregación, de sea lo que sea y como sea, amén, sea evangelizando, sea limpiando la casa del Señor, ayudando a otros, de cualquier cosa, cuando usted le habla a las almas, cuando usted busca las almas para el Señor, todo tendrá su recompensa. Por eso vale la pena tener esa conciencia de que las cosas para el Señor las vamos a hacer con todo nuestro corazón. Hacer, servir, seguir con todo nuestro corazón. Aleluya. Porque Dios, Él ve la actitud de cada uno de nosotros, cómo nosotros servimos a Dios. Fíjese que si nosotros concientizáramos bien esto, iglesia, nosotros andaríamos atrás de los pastores para ver qué hacemos. Decirle, pastor, yo quiero esto, quiero hacer esto, quiero hacer lo otro. Ahí diría el Señor, no, realmente, esta persona tiene deseo de hacer algo en mi obra. Y cuando usted tenga la oportunidad de hacerlo, hágalo con excelencia, porque es para el Señor, y porque para el Señor es lo mejor. No porque, ay, como es para el Señor, como usted no ve al Señor, pero lo que usted no sabe es que Dios sí lo está viendo a usted. Por eso de hacerlo con todo nuestro corazón, aleluya. A veces platicamos con mi esposo, y siempre hemos dicho que somos una congregación muy bendecida. Bendecida no solamente la gente cuando habla de bendición siempre se va a lo que es a lo financiero, fíjese que no. Aquí la iglesia tenemos un edificio grande y este edificio se mantiene muy lindo siempre porque las personas
están siempre a la disposición. Hay grupos específicos en limpieza, tanto adentro como afuera. Aquí es de mantener la casa del Señor en excelencia. ¡Aleluya! Hay personas dispuestas a trabajar y nosotros bendecimos esta actitud de cada uno de mis hermanos, de mis hermanas. Tener todo en una excelente condición, porque esta es la casa de Dios, esta es la casa de oración, esta es la casa donde nos reunimos. Personas con deseos de salir a hablar de Dios, de trabajar para la obra del Señor, aleluya. Aquellos que sabemos que todo lo que hacemos habrá una recompensa, nos gozamos, nos gloriamos, aleluya, de saber que hacemos algo para la obra de Dios. Poderoso Jesús. Ahí como dice en 1 Corintios 15, 58, que vuestro trabajo en el Señor no es en vano, porque siempre tendrá recompensa, y no buscamos recompensa de hombres. ¡Aleluya! Aquí como pastores, tal vez nosotros no tenemos nada que ofrecerle a los hermanos que tienen todo, que hacen todo en este lugar. Pero sí, yo tengo convicción que un día cada uno de ellos recibirá su recompensa. Les hemos enseñado que para Dios las cosas son con excelencia, porque es el Rey de Reyes y Señor de Señores. La gente se esmera tanto por los reyes terrenales, cuanto más nosotros, que nuestro Rey es celestial. ¡Aleluya! El Rey que sí sabe dar recompensa. El Rey que lo ha dicho, aleluya, que un día seremos galardonados. Pero ¿por qué muchas veces las personas no quieren hacer nada para el Señor? Porque no se les ha enseñado que un día estaremos ante el tribunal de Cristo para ser galardonados según lo que hayamos hecho en este cuerpo, cuando estuvimos en esta tierra, aleluya. Por eso estos temas son muy necesarios. Las buenas obras están representadas en la palabra con tres elementos. Fíjese, y esto es muy importante saberlo. Las buenas obras están representadas con oro, con plata y con piedras preciosas, como lo dice

quemaran. Hay obras que serán pasadas por el fuego. Y usted sabe que el oro se refina en el fuego. Esas obras que usted hizo con todo su corazón, esas obras que usted hizo con excelencia para Dios, aunque sean pasadas por el fuego, serán pulidas, brillarán más, serán manifiestas por el fuego, dice la palabra. Pero si las obras que usted hizo, las obras que hicimos, van a ser pasadas por fuego y se queman, entonces habrán sido de madera, heno y hojarasca. Obras inútiles que nunca tuvieron valor, las que se hicieron con orgullo, con prepotencia, de mala gana, aleluya, serán pasadas por el fuego y serán quemadas. No habrá nada que decir de esas obras porque se quemaron. Pero aquellas obras que se hicieron con todo el corazón, con humildad, sabiendo que se hacía para el Señor, haciéndolo con todo nuestro corazón, entonces esas obras serán pasadas por el fuego y se mantendrán. Porque la luz dará, la saldrá, la sacará de ahí y se darán a conocer. ¿Por qué? Porque fueron pasadas por el fuego, no se quemaron, brillaron como el oro, como la plata, como las piedras preciosas. No se quemarán. Pero las obras que se hicieron de mala gana, con orgullo, pensando que ellos eran los que hacían y no dándole lugar a Dios, esas obras serán quemadas y no serán manifiestas. No brillarán, no saldrán a luz. Por eso es necesario, iglesia, que nosotros entendamos perfectamente bien que todo lo que hacemos para el Señor tenemos que hacerlo con humildad, tenemos que hacerlo con amor, para que un día esas obras que ahora hacemos sean pasadas por el fuego y no sean quemadas. Poderoso es el Señor, tenemos que tener en mente, tenemos que tener en cuenta siempre, aleluya, que un día cada cosa que nosotros hagamos saldrá a la luz. Si están en buen fundamento, como dice la palabra ahí donde leímos en Primera de Corintios, entonces pasarán por fuego, pero no se quemarán, porque están hechas de oro, plata y piedras preciosas, como dimos lectura ahí en Primera de Corintios. Ahora, las malas obras, las obras inútiles, están representadas con la madera, porque usted pase algo por el fuego en la madera y mire al ratito a ver qué va a haber. Lo que va a haber es ceniza. Ahí no habrá nada, pero tire un lingote de oro al fuego y usted lo saca y lo pule, brilla más. Sale más a la luz, aleluya. Ahora, hablando de esas recompensas, ¿qué es lo que se nos va a dar en recompensa? Esa es otra pregunta. ¿Que habrán recompensas? Sí. ¿Serán pasadas por el fuego, probadas en el fuego? Sí. Pero entonces, ¿qué es lo que se nos va a dar en recompensa?

todos estarán ahí viendo, y bueno, pero si vamos a estar ya en el cielo, vamos a estar con el Señor, ¿qué es lo que podemos recibir de parte de Dios? Fíjense que la palabra del Señor nos habla de 5 tipos de coronas. Ahí ese día seremos recompensados, seremos galardonados y seremos coronados. Son 5 tipos de coronas que habla claramente en el Nuevo Testamento. Fíjese, una de las coronas que se van a dar en recompensa ese día en el tribunal de Cristo es la corona de justicia. ¡Wow! La corona de justicia. En 2 de Timoteo 4:8, esta corona se dará de recompensa a todos los que aman la venida del Señor Jesucristo. A todos los que están preparados, esperando la venida de Jesús por su iglesia. La corona de justicia, aleluya. Ahora nosotros como cristianos debemos tener el anhelo de estar con Jesús. Pablo decía, para mí el vivir es Cristo y el morir es ganancia, fíjese. Para mí el vivir es Cristo y el morir es ganancia, porque voy a estar en la presencia del Señor. Este hombre anhelaba estar en la presencia del Señor. Entonces, a todas las personas que sienten el anhelo, el deseo de ver un día el rostro del Señor y estar con Él para siempre, a estas personas se les dará la corona de justicia. En Filipenses 1:21, aleluya. Ahora nosotros vamos a leer qué dice Filipenses. Filipenses 1:21. Poderoso es el Señor. Dice la palabra. Ahí es donde vemos lo que Pablo declara. Porque para mí el vivir es Cristo y el morir es ganancia. Se lo leo de la palabra para que nosotros llevemos la secuencia. Ahora, esa es la corona de justicia a todos aquellos que tienen en su corazón guardarse para Dios. Porque un día ellos saben que Jesús vendrá. Y sea que muramos o sea que vivamos, sabemos que somos del Señor y anhelamos su venida, anhelamos esa transformación para estar con el Señor. A todas las personas que tienen este anhelo en su corazón, el día que estén en el tribunal de Cristo, recibirán la corona de justicia. Oh, nada más y nada menos. ¡Qué regalo! La corona de justicia. La Biblia habla de la corona de la vida. En Apocalipsis 2:10, esta es la corona de los mártires. Mencionados también en Santiago 1:12. A los que soportan la tentación y la prueba. Apocalipsis 2:10. Poderoso Jesús, ¿qué dice Apocalipsis 2:10? Vamos a leerlo. No temas en nada, no temas en nada en lo que vas a padecer. He aquí, el diablo echará a algunos de vosotros en la cárcel para que seáis probados. Y tendréis tribulación por 10 días. Sé fiel hasta la muerte. Y yo te daré la corona de la vida, dice Jesús. ¡Aleluya! Esta es una promesa. Te daré la corona de la vida. Ahora ahí en el libro de Santiago.

0: ti. Ahí habla de tribulación. Todos los días tenemos tribulaciones, pero no está hablando de la gran tribulación, que ese será otro tema. Somos atribulados, sí. Poderoso Jesús, pero un día recibiremos la corona de la vida al resistir, al soportar, aleluya, la corona de la vida. Ahora también la palabra nos habla de la corona incorruptible. La corona incorruptible, esta corona se dará a aquellos que se abstienen de pecar, a los que mantienen dominio propio. Mire qué interesante está esto. A los que se abstienen de pecar. Primera de Corintios 9:25. Aleluya. Poderoso es el nombre del Señor. Primera de Corintios 9. Primera de Corintios 9, verso 25, dice la palabra del Señor. Todo aquel que lucha, de todo se abstiene. Ellos a la verdad para recibir una corona corruptible, pero nosotros una incorruptible. Aleluya. Claro que sí. Una corona incorruptible. Una corona que se le dará a todos aquellos que no están meditando, que no están maquinando cómo pecar. Aquellos que tienen dominio propio, que aunque el enemigo llegue con las tentaciones, dicen, no, yo sé de dónde viene esto. Yo no puedo fallarle a mi Dios. Si acuerda, tenemos el ejemplo de José, cuando la mujer de Potifar lo seducía y cuánta cosa hacía, él dijo, no, yo no puedo faltarle a mi amo, que era el esposo de la mujer, pero también él decía, no puedo fallarle a mi Dios. Este hombre se abstuvo de pecar, este hombre tuvo la postura de tener dominio propio para no pecar con su cuerpo, para no fallarle a Dios, pero también para no fallarle al esposo de esta mujer. Fíjese, cuando nosotros vemos este cuadro de José y la mujer de Potifar, nosotros podemos darnos cuenta claramente que un hombre que hiciese eso en esos tiempos con una esposa de estos líderes, lo que tenía era la muerte. Lo mataban. Pero Dios cuida, Dios guarda a aquellos que rechazan pecar, aquellos que rechazan, que se abstienen de pecar. ¿Y qué sucedió? Bueno, sí es cierto, lo metieron a la cárcel, pero no lo mataron porque Potifar tenía que saber quién era su mujer. Él conocía a José, pero también conocía a su esposa. Pero aquí el punto es que José se abstuvo de pecar. Este hombre, este joven, mantuvo su postura. Demostró que en él había dominio propio. ¡Aleluya! Entonces, este hombre aseguraba su corona incorruptible. ¡Aleluya! También la Biblia habla de la corona del regocijo. En Primera de Tesalonicenses, aleluya. Primera de Tesalonicenses, capítulo 2. Capítulo 2, verso 19. ¿Qué dice la palabra? Porque, ¿cuál es nuestra esperanza o gozo o corona de que me gloríe? ¿No lo sois vosotros delante de nuestro Señor Jesucristo en su venida? ¡Aleluya! Porque ¿cuál es nuestra esperanza o gozo o corona? Aquí nos habla de la corona, ¡aleluya! la corona del regocijo. Esta corona está preparada para los ganadores de almas. ¡Wow! Para los ganadores de almas. Aquellos que arrebatan las almas de las garras del enemigo y las traen a Cristo. Hace unos años, precisamente ayer, creo que era que estaba pensando en este varón, que hace 25 años, él vivía aquí en este lugar. Era un hombre que jamás llegaba a la iglesia sin llevar a alguien. Él salía a buscar muchachos, él salía a buscar hombres donde los encontraba, él los metía a su ven y él los llevaba a la iglesia. Era un hombre que buscaba las almas. Este hombre se llamaba Inocente Ramírez. Yo sé que muchos se han de acordar del hermano Inocente. Era un hombre que siempre andaba buscando las almas para traerlas a Cristo. Fíjese, cuando encontraba una persona, lo único que él necesitaba era que le dieran llegada, que le dieran entrada a su casa. Y usted lo iba a tener, lo iba a tener, lo iba a tener ahí. Pero el día que la persona aceptaba a Cristo, se convertía y empezaba a ir a la iglesia, ya no volvía. Buscaba otro lugar donde ir a ganar otra alma. ¡Aleluya! Y eso siempre nos llamaba la atención a nosotros con mi esposo. Porque era un hombre que siempre andaba buscando las almas. Hoy en día nosotros podemos tener las personas que tengamos cerca y no somos capaces ni de darle un Cristo te ama. Hay un Dios de poder que puede ayudarte. Si tan solo buscaras del Señor, el Señor te ayudaría. Hay tantas maneras como hablarle a las personas de Cristo, darle a conocer con el anhelo, con el deseo de arrebatar esas almas para el reino de Dios. Si usted es una persona que le gusta ganar almas para Cristo, pues usted va a tener una corona llamada la corona del regocijo. ¿Sabe por qué? Porque los corazones de los ganadores de almas se regocijan cada vez que un alma acepta al Señor como salvador de su alma. Hay gozo, hay alegría, aleluya. También se menciona en Filipenses 4:1, aleluya, Filipenses 4:1. ¿Qué dice Filipenses 4:1? Así que, hermanos míos amados y deseados, gozo y corona mía, estad así firmes en el Señor. Amados, aleluya. Fíjese que Pablo decía, ustedes son corona mía, porque Pablo los había ganado. Pablo los había evangelizado. Pablo los había instruido. Corona mía, les dice. Por eso a toda persona que le gusta ganar almas para el Señor, un día tendrá recompensa. Aleluya, maravilloso es el Señor. Un día habrá recompensa para todos aquellos. Aleluya, este hombre era un ganador de alma y le dice corona mía. Y se llama corona de regocijo porque se gozan, se regocijan cuando un pecador se arrepiente. Poderoso es el Señor. La palabra habla de la corona de gloria, ahí en Primera de Pedro, capítulo 5, poderoso Jesús, capítulo 5, verso 4, y cuando aparezca el príncipe de los pastores, vosotros recibiréis la corona incorruptible de gloria. Aleluya. Aquí nos habla de la corona de gloria. Y esta corona es la que está preparada para los pastores que supieron llevar la grey a la presencia del Señor. Aquí está la corona para aquellos pastores que hablaron la verdad. Aquí está la corona para aquellos pastores que se preocuparon por sus ovejas. aquellos pastores que su preocupación fue darles una palabra viva y eficaz y más cortante que una espada de dos filos. Una palabra donde no hubo mezcla de error, una palabra donde la intención de este pastor es que un día, cada una de sus ovejas estuvieran en la presencia del Señor. Por eso es que cada pastor dará cuenta por sus ovejas, qué enseñó, cómo los instruyó, qué palabra les dio, cuál era la intención en el corazón de este pastor para con su grey. Todo pastor debe de estar a la expectativa y saber esto, que su único anhelo, su único deseo es que un alma que Dios le confíe en su congregación sea para llevarlo a la presencia del Señor. Que no haya otro pensamiento, que no haya otra actitud que no sea de que cada persona que llegue a su congregación un día esté en la presencia del Señor. Imagínense qué triste sería que haya una congregación con tantas personas y venga Cristo y se quede la iglesia y que también se quede el pastor. ¡Wow! ¿Qué diría? Yo he visto películas del arrebatamiento, pero sabemos que esas son películas que el hombre ha hecho. Pero también es para que nosotros reflexionemos y pensemos. ¿Cuál es la actitud de cada pastor en cada congregación? ¿Cuál es su fin? Un día estaremos en la presencia del Señor, aleluya. Y un día como pastores tenemos asegurada la corona de gloria, aleluya. Ahora que ya conocemos las recompensas, la Biblia habla de estas cinco coronas. Ahora, ¿en qué vamos a enfocar nuestra vida? Nosotros tenemos que enfocarnos en la venida del Señor, en la venida de Cristo Jesús, ya que esta es una doctrina fundamental del cristiano, saber que un día Jesús vendrá por su iglesia. Poderoso Jesús, nosotros tenemos que saber que un día vamos a comparecer por todo lo que nosotros hicimos para el Señor. Si es malo, se quemarán como la madera, como el heno, como la hojarasca. Pero si fueron obras buenas, aceptadas por el Señor, con un corazón dispuesto, sabiendo que todo lo que se hace es para el Señor, entonces, aunque sean probadas por fuego, saldrán relucientes como el oro, como la plata o como las piedras preciosas. ¡Aleluya! Poderoso Jesús, fíjese, cuando nosotros pensamos en esta doctrina de que un día el Señor vendrá, nuestra vida tiene que estar confiada en el Señor, porque esto nos trae amor, nos trae paciencia, nos trae aliento y nos trae paz, nos trae esperanza, wow, nos trae gozo, nos trae firmeza y sobre todo esto nos trae santidad, nos trae confianza. Nos trae diligencia en el servicio. Yo sé que muchas personas que van a escuchar esta palabra les van a hacer en su corazón el deseo de hacer algo para el Señor. Hablarle a las almas de Cristo. Trabajar en la obra del Señor. Usted puede trabajar en su congregación. Acérquese a sus pastores, a sus líderes y dígale que usted quiere trabajar para el reino de Dios. Usted tal vez no va a tener pago, no lo va a tener en esta tierra, pero va a tener su recompensa el día que llegue ante la presencia del Señor. Aunque yo le voy a decir una cosa, y se lo digo por experiencia, cuando trabajamos en la obra del Señor con todo nuestro corazón, también hay recompensa aquí en la tierra. El Señor nos da gozo, nos da paz. El Señor nos da todo esto que acabamos de, todo lo que yo acabo de repetirles. Aleluya. Trae amor, trae paciencia, trae aliento, trae paz, trae esperanza, trae gozo, trae firmeza, trae diligencia en el servicio. Nace el deseo de hacer algo para la obra de Dios, sabiendo que un día vamos a ser recompensados, sabiendo que el trabajo en el Señor no es en vano. Aleluya. Esto trae, hermano, cuando concientizamos la palabra del Señor, nos trae a vivir una vida recta, una vida de fe en momentos de prueba, en momentos de aflicción. La fe está ahí. La fe crece, la fe se aumenta. Aleluya. Sabiendo que tenemos un Dios todopoderoso, maravilloso Rey. Aleluya. Ahora hay una pregunta. ¿Cómo se va a presentar? ¿Cómo nos vamos a presentar en el tribunal de Cristo? ¿Cuáles serán las obras que usted va a presentar? ¿Cómo nos vamos a presentar? Usted que está ahí escuchando. ¿Cómo nos vamos a presentar ante el Señor? ¿Qué obras tenemos? ¿Qué obra hemos hecho? Cuando estemos en la presencia del Señor, ahora que estamos conscientes, ¿qué hemos hecho para el Señor? ¿Con qué obra nos presentaremos en este tribunal de Cristo? ¿Realmente seremos galardonados? Poderoso Jesús, ¿qué obra vamos a presentar? Ahora fíjese, ¿qué pasaría si nosotros no tuviéramos nada con qué presentarnos ese día? Hay dos cosas que pueden suceder. El creyente que ama a Dios y entiende el valor de su salvación sirve al Señor sin que se le diga. El Hijo de Dios que lo ama con todo su corazón, le nace ese deseo voluntariamente de servir al Señor. Aleluya. Valora y entiende su salvación. Y al valorar y al entender su salvación, entonces sirve al Señor con gozo. Ahí es donde nosotros nos podemos identificar ahora. Sirve al Señor con gozo, servimos al Señor con gozo, eso puede suceder. El creyente que ama a Dios y entiende el valor de su salvación sirve a Dios con todo su corazón. El que no ha entendido y no sirve al Señor, hay muchas probabilidades que usted no sea un verdadero creyente, un verdadero cristiano. Si usted cree que puede presentarse a Cristo sin obras y seguir así, debe cuestionarse. ¿Será que realmente soy un seguidor de Jesús? ¿Será que realmente yo he sido salvo? ¿Será que realmente yo tengo a Cristo en mi corazón? ¿Tengo ese deseo de servirle? ¿Estoy valorando mi salvación como debe de ser? ¿Con qué obras yo me voy a presentar ante el Señor? Podemos hacernos todas esas preguntas. ¡Aleluya! Poderoso es el nombre del Señor. ¿Será que realmente soy cristiano? No, iglesia, yo le voy a decir algo. Nosotros no podemos conformarnos con tan poco. Sirvamos al Señor con temor y con temblor, aleluya, porque este día está cerca. Está más cerca que cuando creímos, aleluya, maravilloso es el nombre del Señor. Está más cerca que cuando creímos para la gloria de su nombre, aleluya. Iglesia amada, hemos hablado de acuerdo a la palabra del Señor. y un día recibiremos galardones. Sirvámosle al Señor con todo nuestro corazón para la gloria de su nombre. Aleluya. Iglesia, que el Señor le bendiga, que el Señor le bendiga más. Hemos llegado al final de nuestro programa, pero aquí estaremos mañana con un tema poderoso. Aleluya. Para darle la honra y la gloria al Señor. Que el Señor le bendiga y muchas bendiciones, hermano Palestina. Aleluya. Poderoso Jesús, bendiciones, evangelista Luis Rodríguez y todos aquellos que están en YouTube, todos aquellos que están a través de Radio Vida 1260 y 92.9. Muchas bendiciones y hasta mañana. Bendiciones.
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0: Son las 11 en punto.
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6: La Biblia dice que mi rey es rey de los judíos. Él es el rey de justicia. Él es el rey de los siglos. Él es el rey de los cielos. Él es el rey de gloria. Él es el rey de reyes y señor de señores. Ese es mi rey. Me pregunto, ¿lo conoces? Mi rey es un rey soberano. Él es perdurablemente fuerte. Él es completamente sincero. Él es eternamente inconmovible. Él es inmortalmente benévolo. Él es majestuosamente poderoso. Él es imparcialmente misericordioso. ¿Lo conoces? Él es el Hijo de Dios. Él es el Salvador de los pecadores. Es el centro de la civilización. Él es incomparable. Él es inigualable. Él es la idea más noble en la literatura. Él es la personalidad más elevada en la filosofía. Él es el milagro de los tiempos. Él es el único capaz de ser el suficiente Salvador. Me pregunto si lo conoces hoy. Él da fuerza al débil. Él se compadece y salva. Él fortalece y sostiene. Él cuida y guía. Él sana a los enfermos. Él limpia a los leprosos. Él perdona a los pecadores. Él libera a...

estima a los ancianos, él recompensa a los diligentes y él embellece a los mansos. Me pregunto si lo conoces. Bueno, él es la clave del entendimiento, él es la fuente de la sabiduría, él es la puerta de la libertad, él es la senda de la paz, él es la calzada de la justicia, él es la carretera de la santidad, él es la entrega, la gloria. ¿Lo conoces? Bien. Su oficio es múltiple, su luz es inigual, su bondad no tiene límites, su misericordia es para siempre, su amor

es fácil y su carga es ligera. ¡Cómo me gustaría poder descubrirlo! ¡Él es invencible! ¡Él es irresistible! ¡No lo puedes sacar de tu mente!

0: ¿Cuánto le da gloria a Dios por la vida de Jasmine?
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0: Son las 12 en punto.
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0: Vamos a hacerlo otra vez.
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1: Sin Cristo yo era una persona distinta. Esta persona era mi naturaleza antigua, el antiguo yo. Pero esa persona murió y ahora mi vida está escondida en Cristo. Estoy en Cristo y Él está en mí. Soy una nueva creación. Seguiré hacia adelante y nada me detendrá. Sé quién Dios dice que soy: santo, puro, intachable, sin mancha. No por algo que haya hecho, sino por lo que ha hecho Dios por mí. Él ha hecho borrón y cuenta nueva. 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
1: Ser redimido es la experiencia máxima para el ser humano. Yo soy su hijo amado, en quien Él se complace. El Espíritu de Jehová el Señor está sobre mí, porque me ungió Jehová. Me ha enviado a predicar buenas nuevas a los abatidos, a vendar a los quebrantados de corazón.

0: a este lugar. Esta es mi identidad. Yo soy redimido.
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0: Es la una en punto.
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La Biblia dice que mi rey es rey de los judíos. Él es el rey de justicia. Él es el rey de los siglos. Él es el rey de los cielos. Él es el rey de gloria. Él es el rey de reyes y señor de señores. Ese es mi rey. Me pregunto, ¿lo conoces? Mi rey es un rey soberano. Él es perdurablemente fuerte. Él es completamente sincero. Él es eternamente inconmovible. Él es inmortalmente benévolo. Él es majestuosamente poderoso. Él es imparcialmente misericordioso. ¿Lo conoces? Él es el Hijo de Dios. Él es el Salvador de los pecadores. Es el centro de la civilización. Él es incomparable. Él es inigualable. Él es la idea más noble en la literatura. Él es la personalidad más elevada en la filosofía. Él es el milagro de los tiempos. Él es el único capaz de ser el suficiente salvador. Me pregunto si lo conoces hoy. Él

enfermos, Él limpia a los leprosos, Él perdona a los pecadores, Él libera a los deudores, Él libra a los cautivos, Él defiende al endeble, Él bendice a los jóvenes, Él sirve a los desafortunados, Él estima a los ancianos, Él recompensa a los diligentes y Él embellece a los mansos. Me pregunto si lo conoces. Bueno, Él es la clave del entendimiento, Él es la fuente de la sabiduría, Él es la puerta de la libertad, Él es la senda de la paz, Él es la calzada de la justicia, Él es la carretera de la santidad, Él es la entrega, la gloria. ¿Lo conoces? Bien. Su oficio es múltiple, su luz es inigual, su bondad no tiene límites, su misericordia es para siempre, su amor nunca cambia, su palabra es suficiente, su gracia es vasta, su reinado es justo, su yugo es fácil y su carga es ligera. ¿Cómo me gustaría poder descubrirlo? Él es invencible, Él es irresistible, no lo puedes sacar de tu mente,

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0: Son las 3 en punto.
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Israel. Y ese lugar fue llamado el campamento donde el cielo y la tierra se unió en un solo par. Hoy llamamos a ese lugar el campamento del cielo, que se junta con el campamento de la tierra, y veremos tu gloria. Cueste lo que cueste, pase lo que pase, veremos tu gloria, tu gloria, tu gloria.

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0: Vamos a levantar un aplauso a él. ¡Aleluya!
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0: las 4 en punto. 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
3: ¿Están listos para irse de aquí celebrando?

0: sido tu gracia, Señor, sobre nosotros, tu misericordia y tu fidelidad, tu grandeza, Señor, y tu majestad.
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0: eres Dios en esta ciudad, el Señor de esta nación. Eres Dios,
1: eres nuestra esperanza, eres luz en la oscuridad, eres paz alcanzado, eres Dios.

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0: 5 en punto. 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
5: Sin Cristo yo era una persona distinta. Esta persona era mi naturaleza antigua, el antiguo yo.
6: Pero esa persona murió y ahora mi vida está escondida en Cristo. Estoy en Cristo y Él está en mí.
5: Soy una nueva creación. Seguiré hacia adelante y nada me detendrá.
6: Sé quién Dios dice que soy. Santo, puro, intachable, sin mancha. No por algo que haya hecho, sino por lo que ha hecho Dios por mí.
7: Él ha hecho borrón y cuenta nueva. Estoy libre de culpa ante Dios, y por lo tanto la vergüenza no tiene lugar en mi vida, porque soy una nueva creación.
5: Y todas las cadenas que me ataban han sido rotas. Mi pasado ha sido redimido, donde la gracia de Dios se manifiesta al máximo.
8: Mis errores no me definen, mi pasado no me condena, porque Dios me ha dado identidad.
6: Ser redimido es la experiencia máxima para el ser humano. Yo soy su hijo amado, en quien él se complace. El Espíritu de Jehová el Señor está sobre mí, porque me ungió Jehová, me ha enviado a predicar buenas nuevas a los abatidos, a vendar a los quebrantados de corazón, a publicar libertad a los cautivos y a los presos, apertura de la cárcel.
7: A proclamar el año de la buena voluntad de Jehová y el día de venganza del Dios nuestro. A consolar a todos los enlutados.
5: A ordenar que los afligidos de Sion se les dé gloria en lugar de ceniza.
8: Óleo de gozo en lugar de luto.
7: Manto de alegría en lugar del espíritu angustiado.
5: Y serán llamados
7: árboles de justicia.
5: Plantío de Jehová. Para gloria suya. Espíritu Santo, bienvenido a este lugar.
7: Esta es mi identidad.
5: Yo soy redimido.
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0: Ese aplauso es para el Señor. Que sea con el corazón.
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2: Tú eres el rey lleno de

0: pies, Señor. Declaramos eso, Señor, en esta noche. Tú eres el Rey. Tú eres el Rey, Señor.
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La Biblia dice que mi rey es rey de los judíos. Él es el rey de justicia. Él es el rey de los siglos. Él es el rey de los cielos. Él es el rey de gloria. Él es el rey de reyes y señor de señores. Ese es mi rey. Me pregunto, ¿lo conoces? Mi rey es un rey soberano. Él es perdurablemente fuerte. Él es completamente sincero. Él es eternamente inconmovible. Él es inmortalmente benévolo. Él es majestuosamente poderoso. Él es imparcialmente misericordioso. ¿Lo conoces? Él es el Hijo de Dios. Él es el Salvador de los pecadores. Es el centro de la civilización. Él es incomparable. Él es inigualable. Él es la idea más noble en la literatura. Él es la personalidad más elevada en la filosofía. Él es el milagro de los tiempos. Él es el único capaz de ser el suficiente salvador. Me pregunto si lo conoces hoy. Él

enfermos, Él limpia a los leprosos, Él perdona a los pecadores, Él libera a los deudores, Él libra a los cautivos, Él defiende al endeble, Él bendice a los jóvenes, Él sirve a los desafortunados, Él estima a los ancianos, Él recompensa a los diligentes y Él embellece a los mansos. Me pregunto si lo conoces. Bueno, Él es la clave del entendimiento, Él es la fuente de la sabiduría, Él es la puerta de la libertad, Él es la senda de la paz, Él es la calzada de la justicia, Él es la carretera de la santidad, Él es la entrega a la gloria. ¿Lo conoces? Bien. Su oficio es múltiple, su luz es inigual, su bondad no tiene límites, su misericordia es para siempre, su amor nunca cambia, su palabra es suficiente, su gracia es vasta, su reinado es justo, su yugo es fácil y su carga es ligera. ¿Cómo me gustaría poder descubrirlo? Él es invencible, Él es irresistible, no lo puedes sacar de tu mente.

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0: Son las 6 en punto.
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0: Aleluia, aleluia. Ele merece toda a glória, toda a honra. Ora, oh, le palmas al rei que vive.
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0: Son las 7 en punto.
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0: 8 en punto.
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